0: aplausos a Cristo Jesús. Chay a lo mejor, chay a lo mejor, chay a Dios.
1: Dice uno de los pasajes de la Biblia, los versículos.

¿Cuántos dicen gloria a Dios? Que sea el centro de nuestra casa, que sea el centro de nuestro hogar. Los dardos, las flechas, las saetas, las piedras que tira Satanás vienen de día y de noche, a cada momento no paran, pero hay un poder sobrenatural que ha dicho: no te dejaré ni te desampararé, yo estaré contigo todos los días hasta el fin del mundo, ha dicho Jehová de los ejércitos. Alguien que me ha escuchado

escuche esto. Eso así mero. Escuche esto. Yo siento que nuestro corazón está partido en muchos pedazos. Estamos perdidos con nuestra pareja, perdidos en nuestro negocio. Muchos de los que están aquí, su corazón no está aquí, su mente no está aquí. Su cuerpo está aquí, pero su corazón está en otro lugar. ¿Quién le está robando la bendición a usted? ¿Quién le está robando el gozo a usted? Porque ya no tiene unción del Espíritu Santo. Porque cuando cantamos son cantos raquíticos, cantos sin poder, cantos sin ninguna unción. Creo que el diablo se ríe de escuchar nuestros cantos. Necesitamos cantar como gritaron Josué, diciendo: gloria a Dios. Y los muros se cayeron, y los muros de Jericó se cayeron. Alguien que grite gloria a Dios esta noche.

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0: Son las 6:19. Son las 6:19.
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0: Son las 6:20. Son las 6:20.

0: Pedro Canil. Que Dios te bendiga, siervo. Adelante.
1: Yo sé que usted se sabe este caso.

Dios va a estar en ese fracaso. Dios va a estar en ese momento de dolor. Dios va a estar en ese negocio en todo tiempo. ¿Cuántos confían en las promesas de Dios y creen que no estamos solos? Dale un aplauso al Rey de Reyes y Señor de Señores.

el rey Saúl como el hombre que descuidó la presencia de Dios, pero nos muestra al rey David como el hombre que amó la presencia de Dios, tanto que él hizo que el arca regresara. Mas antes que regresara a Israel, el arca estuvo en la casa de un hombre llamado Obed-edom. Obed-edom representa aquel que le da lugar a la presencia de Dios en su casa. La Biblia dice, 2 Samuel 6:12, que cuando el arca estuvo, prosperó todo. Y esta hora vamos a declarar una palabra sobre tu vida. Vamos a declarar esta palabra sobre tu vida en el nombre poderoso de Jesús, porque en este 2019 Dios te va a sorprender. Yo declaro en el nombre de Jesús

Hay algo especial que el Señor me demuestra. Cuando tú dices gloria a Dios,

al rey Saúl como el hombre que descuidó la presencia de Dios, pero nos muestra al rey David como el hombre que amó la presencia de Dios, tanto que él hizo que el arca regresara. Mas antes que regresara a Israel, el arca estuvo en la casa de un hombre llamado Obed-Edom. Obed-Edom representa aquel que le da lugar a la presencia de Dios en su casa. La Biblia dice, 2 Samuel 6:12, que cuando el arca estuvo, prosperó todo. Y esta hora vamos a declarar una palabra sobre tu vida. Vamos a declarar esta palabra sobre tu vida en el nombre poderoso de Jesús, porque en este 2019 Dios te va a sorprender. Yo declaro en el nombre de Jesús que así

Hay algo especial que el Señor me demuestra. Cuando tú dices gloria a Dios,

ambición. Alguien me decía, mi mamita la tengo en silla de ruedas, pero en medio de ese tiempo Dios no nos ha dejado.

Dios va a estar en ese fracaso. Dios va a estar en ese momento de dolor. Dios va a estar en ese negocio en todo tiempo. ¿Cuántos confían en las promesas de Dios y creen que no estamos solos? Dale un aplauso al Rey de Reyes y Señor de Señores.

pertenencia a tu condición. Alguien me decía, mi mamita la tengo en silla de ruedas, pero en medio de ese tiempo Dios no nos ha dejado.

Dios va a estar en ese fracaso. Dios va a estar en ese momento de dolor. Dios va a estar en ese negocio en todo tiempo. ¿Cuántos confían en las promesas de Dios y creen que no estamos solos? Dale un aplauso al Rey de Reyes y Señor de Señores.

Dios va a estar en ese fracaso. Dios va a estar en ese momento de dolor. Dios va a estar en ese negocio en todo tiempo. ¿Cuántos confían en las promesas de Dios y creen que no estamos solos? Dale un aplauso al Rey de Reyes y Señor de Señores.

ese fracaso, Dios va a estar en ese momento de dolor. Dios va a estar en ese negocio en todo tiempo. ¿Cuántos confían en las promesas de Dios y creen que no estamos solos? Dale un aplauso al Rey de Reyes y Señor de Señores.

estar en ese fracaso. Dios va a estar en ese momento de dolor. Dios va a estar en ese negocio en todo tiempo. ¿Cuántos confían en las promesas de Dios y creen que no estamos solos? Dale un aplauso al Rey de Reyes y Señor de Señores.

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Buenas, y entonces hemos escuchado este bonito alabanza por acá con el hermano Marino y lleva como tema Qué bueno es el Señor, y se titula este bonito alabanza que ya hemos escuchado en esta hora de la mañanita. Pues bueno, hay saluditos para cada uno de ustedes de nuevamente, mis hermanos y hermanas, ahí los que ya se encuentren de nuevamente en buena amable sintonía, escuchando Estéreo La Fortaleza a través de la frecuencia 93.5 FM, y sus afiliados Estéreo La Voz del Mesías, Daniel Estéreo, que como también ahí los guías se encuentren nuevamente conectaditos con nosotros a través de la aplicación como Tunel Radio y a través de la aplicación como MyTunel Radio. Hay muchísimas gracias ahí cada uno de ustedes ahí por sus fines amable sintonía, que ahí usted ahí nos presta en su amable hogar, quizás trabajando. Mis hermanos y hermanas, ahí saluditos ahí cada uno de ustedes, por el nombre, que Dios me los bendiga de una manera muy grande, muy especial, pueblo de Dios. Así que entonces, ya que sean bienvenidos y bienvenidas ahí dignamente a través de las diferentes programaciones el que vamos a tener en este día. Jueves, sí, estamos en la fecha 3 de septiembre del 2026. Ajá, así que entonces ahí les decía un feliz día miércoles ahí cada uno de... Ay, Dios mío, era de jueves.

Bueno, así que entonces ahí les deseo un feliz día jueves ahí cada uno de ustedes, hermanos y hermanas, amigos y amigas en Cristo Jesús. Así que entonces, mis hermanos y hermanas, ya que por acá escucharemos este bonito alabanza por acá. Con Whitman Camposeco lleva como tema. Escucharemos este bonito alabanza por acá con Whitman Camposeco y lleva como tema como ladrón. Se titula este bonito alabanza, así que por acá escucharemos este bendecido alabanza de muchísima bendición.

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1: Padre, perdónanos porque no saben lo que hacen.

Bueno, así que entonces hemos escuchado este bonito alabanza por acá con Lionel Tuchis. Iba como tema Pensaba en Ti, se titula este bonito alabanza que ya hemos escuchado en esta hora de la mañanita. Entonces, así que entonces si estamos en la hora 10 de la mañanita, pasados los 30 minutos hora de Guatemala. Ajá, así que entonces, bueno, hay saluditos para nuestro hermano. Bueno, para nuestro hermano, vamos a ver por acá, Israel Kush. Por acá nos dice nuestro hermano, hola, buenas tardes. ¿Me podrías complacer con dos alabanzas? La gracia de Dios, ministerio y de alabanza, levanto mis manos. José Macario y Benicero, escuchando en la tejeduría en el paraje Shebalbatún. Que tengas un excelente tarde, hermana Sara Kush, nos dice por acá. Muy bien, entonces, por supuesto, estaré incluyendo su alabanza, mi hermano Israel Kush. A él le deseo un feliz día, jueves, ahí para usted. Mucho ánimo, entonces, ahí trabajando arduamente en la tejeduría, mi hermano Israel. Que el Señor lo bendiga de una manera muy grande, muy especial. Mi hermano, ahí gracias ahí por su firme amable sintonía. Y ahí usted ahí nos presta, mi hermano, en su trabajo. Así que entonces por acá escucharemos este bonito alabanza.

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Bueno, así que entonces ahí estamos, ya hemos escuchado este bonito alabanza por acá con José Macario. Lleva como tema Ebenezer, se titula este bonito alabanza que ya hemos escuchado. Así que entonces ya hemos escuchado este bendición alabanza de muchísima bendición por acá. Escucharemos este siguiente alabanza por acá con el hermano cantante Gustavo Gámez. Lleva como tema, lleva como tema adorarle. Se titula este bonito alabanza.

Vamos a escuchar este bendecido alabanza por acá con nuestro hermano cantante, cantante Julián Díaz. Lleva como tema Amigos, se titula este bonito alabanza que ya hemos escuchado. Entonces, así que por acá escucharemos este siguiente alabanza por acá con nuestro hermano cantante Daniel Del Frank. Lleva como tema ¿Qué sería de mí? Se titula este bonito alabanza. Así que entonces por acá escucharemos este bendecido alabanza de muchísima bendición.

Entonces, ahí estamos, y hemos escuchado este bonito alabanza por acá, con su hermana Marta Griselda y Cotoyac. Lleva como tema, si tuvieras fe como un grano de mostaza, se titula este bonito alabanza que ya hemos escuchado en esta hora de la mañanita. Entonces, así que por acá viene más de las alabanzas. Muchísima bendición en esta maravillosa hora de la mañanita. Así que entonces, saluditos para nuestro hermano Regino Gómez. Buenos días, mi hermano. Por acá nos dice: hola, buenos días, Sarita. Saludos, ¿qué tal? ¿Cómo estás en este día jueves? Bueno, espero que todo bien va. Quiero dos temas: amor platónico, Mandy Montes y Alex Urdo, siento amor, porfa, Sarita. Nos dice por acá, por supuesto, mi hermano Regino Gómez, estaré incluyendo tu alabanza, ya que tú nos sugeriste en esta hora de la mañanita, mi hermano. Pues ahí saluditos para ti. Bueno, quizás ahí te encuentres en tu trabajo, mi hermano, mucho ánimo, ahí trabajando en el campo. Bueno, si estás trabajando. Así que entonces, feliz día jueves para ti, mi hermano Regino Gómez. Gracias ahí por su amable sintonía que ahí tú nos presta, mi hermano. Así que entonces, escucharemos este bonito alabanza por acá con amor platónico con Manny Montes. Así que entonces, escucharemos este bonito alabanza por acá. Escuchemos este bonito alabanza. Bueno, esa sugerencia de mi hermano Regino Gómez. Escuchemos este bonito alabanza.

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1: Son las 11:16.

Así que entonces ahí estamos y hemos escuchado este bonito alabanza por acá con Alex Zurdo. Lleva como tema Sin Tu Amor. Se titula este bonito alabanza que ya hemos escuchado en esta hora de la mañanita. Así que entonces, por acá escucharemos este siguiente alabanza por acá.

Bueno, así que entonces por acá escucharemos este siguiente el avance por acá con Funky. Lleva como tema Todo Empezó. Se titula este bonito el avance. Así que entonces por acá, N más de estos bonitos el avance.

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2: Chayarubig, Espíritu Santo, con esa alabanza, Señor, acuérdate. Yo no sé si
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2: con nuestro amado Jesús. Yo no sé si la iglesia Curibra, hermano, que un día vamos a gozar con nuestro

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1: Bueno, así que entonces ahí estamos, ya hemos escuchado este bendecido alabanza por acá con nuestro hermano cantante Julio Jeremías. Lleva como tema, Señor, acuérdate. Se titula este bonito alabanza que ya hemos escuchado en esta hora de la mañana. Y usted ahí, usted gócese a través de las alabanzas, pueblo de Dios. Así que entonces por acá escucharemos este siguiente alabanza con nuestra hermana solista Juana Glendi. Lleva como tema Dios te abuela Jesús. Se titula este bendecido alabanza de igual manera. Por acá nos dice nuestro hermano Origino, gracias Lucy por los temas, muy amable. Nos dice por acá, de nada mi hermano Origino, ahí saluditos para ti mi hermano. Bueno, así que entonces escucharemos este bendecido alabanza de muchísima bendición. Ahí usted cante los bendecidos alabanza en su amable hogar, quizás se encuentran en el trabajo. Ay, cante, ay, cóstese a través de las alabanzas. Escuchemos.

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Así que entonces ahí estamos y ahí hemos escuchado este bonito alabanza por acá con nuestra hermana solista Magdalena Morriza. Y va como tema: has cambiado mi lamento en baile. Se titula este bonito alabanza que ya hemos escuchado entonces en esta hora de la mañanita. Así que por acá escucharemos este siguiente alabanza por acá con nuestra hermana solista Eva Pérez. Y va como tema: Jerusalén. No se titula este bendecido alabanza. Así que por acá escucharemos más de las alabanzas para bendecirles cada vida de ustedes, pueblo de Dios, ahí donde quiera que usted ahí se encuentre en sintonía, quizás ahí en el trabajo, ahí los que trabajan en la construcción, en la tejeduría, en la costura, en la tienda. Hay en diferentes labores que ustedes realicen cada día tras día. Mucho ánimo a cada uno de ustedes ahí en sus labores diarios, pueblo de Dios. Que por acá escucharemos más de

escuchar la voz de ustedes. ¿Cómo cantan ustedes, hermanos? ¡Le hago amigo! 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
1: ¿Qué quieres que yo haga contigo? Dice Dios, vamos, tómalo. Eso es, vamos, vamos, vamos, vamos. Esto, vamos, reciba. Vamos, tómalo. Ahora, ahora. Apláudale, apláudale, apláudale, apláudale, apláudale.

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1: Bueno, así que entonces hemos escuchado y se bendeció la alabanza por acá con de manera solista Ana Gabriela Osorio, lleva como tema a un poderoso Dios servimos, y titula este bendecido alabanza que ya hemos escuchado. Entonces en esta hora de la tardecita ya estamos en la hora 2 del mediodía, pasados los 13 minutos, ajá, así que entonces escucharemos este siguiente alabanza por acá, bueno, con los herederos del reino, lleva como tema Zaqueo, se titula este bendecido alabanza, así que entonces escuchemos.

Muy bien, entonces ya hemos escuchado este bonito alabanza por acá con mis hermanas solista Juana Silvia Ociaba como tema Todo es Posible. Si puedes creer, se titula este bendecido alabanza de muchísima bendición que ya hemos escuchado en esta hora de la tardecita. De igual manera y buen provecho por acá uno de ustedes, ahí los que ya van a almorzar. Hay buen provecho ahí cada uno de ustedes, hermanas y hermanas. Así que por acá escucharemos este siguiente alabanza por acá con nuestro hermano cantante Elias Luz. Lleva como tema No hay victoria sin llorar. Se titula este bendecido alabanza. Ahí usted medite cada frase de cada alabanza que estoy incluyendo. Mis hermanos, hermanas. Entonces escuchemos.

Yo soy un Dios tan perfecto, te dice el Padre. Yo soy tu Padre.

0: cuba mil Dios pragas le mal guachalín de la cubierta. 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Mija, no tengas miedo, es el Espíritu Santo. Más. Beba, mamita, no tengas, es el Espíritu Santo. ¿Por qué te sientes sola?
1: Son las 12 y 28 minutos.
0: Siente el abrazo del Padre ahora.

Oh, hay una unción muy fuerte que está ministrando a cada vida. El Espíritu Santo se está llenando corazones.

tiempo de Dios. ¿Sabes lo que te dice el Padre ahora? Hey, mija, deme tu mano. Deme tu mano. Yo soy el que te fortalece, mija. Levanta su mano. Siente el toque del Espíritu Santo. Levanta su mano. Le estás sintiendo el abrazo del Padre, ¿verdad? Más. Más.

0: Varón, tú que estás hasta allá atrás, yo no te enseñalo, pero la deuda que tú cargas, te dice el Padre, entrégamelo a mí, mi hijo. ¿Por qué piensas alejarte y de irte? Si no es la solución. Crean esta palabra. Que este año que viene, el año, tira mamá, machacara, te voy a abrir una puerta, te dice el Padre. Hay una puerta de bendición que tengo preparada.
1: El Espíritu Santo. Como precioso cante conmigo. En medio de las luchas, en medio de las pruebas, sí, yo te seguiré. La gratitud que haya hecho para cantar.

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1: Muy bien, entonces así estoy incluyendo estos bonitos alabanzas de muchísima bendición. Ya hemos escuchado este bonito alabanza por acá con su mano cantante, Elías Lushiva, como tema Viajando voy para aquel hogar. Se titula este bonito alabanza que ya hemos escuchado. Entonces, así que por acá escucharemos este siguiente alabanza por acá. Bueno, por acá escucharemos este siguiente alabanza por acá. Con nuestra hermana Clara Gladys.

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1: Palabra esta tarde pueda llenar los corazones, pueda confrontar los corazones, Dios mío, Dios amado. Tu palabra sea esta tarde, Señor amado, hablándonos. Tu palabra sea redarguyendo los corazones, Dios mío, de la gloria. Si alguno, Señor amado, Señor eterno, va a escuchar este programa y hoy se encuentra enfermo, sánalo, Señor amado. Liberta al cautivo, Señor amado. Libera al oprimido. Muestra tu favor esta tarde, Señor amado, con los que ya nos están escuchando, Señor mío de la gloria. Rompe cadenas a través de este programa, Dios amado. En el nombre de Jesús de Nazaret, Padre, declaramos un programa lleno de bendición esta tarde, Señor amado. En el nombre de Jesús de Nazaret, Padre, hoy te damos gracias, Señor amado de la gloria. Gracias, Padre, Hijo, Espíritu Santo. Amén y amén, Jesús. Bien, que el Señor bendiga a cada uno por nombre, de una manera grande, de una manera muy especial. Damos gracias a Dios que nos presta la oportunidad, la bendición de ya poder estar en el programa Dios habla hoy. Usted que ahí nos está escuchando, nos está visualizando, que el Señor pueda bendecirlo esta tarde, el Señor pueda colmarlo de bendiciones, el Señor pueda obrar en su vida, en su familia. Yo no sé cómo se encuentre esta tarde, pero ahí donde usted está, ahí donde usted se encuentra, dele gracias a Dios por su fidelidad, su misericordia. Es que hoy estamos de pie, estamos con vida. Y hay que darle gracias al Señor por esa bendición que hoy nos presta y nos regala. Dele gracias a Dios ahí donde usted está. Dios bendiga a los que ya nos están escuchando, ya están visualizando. A los que ahí están escuchando la radio Sion Estéreo 94.1 FM. Que el Señor lo bendiga. Usted puede reportarse al 50-42-52-30. Puede dejarnos su petición esta tarde. Vamos a estar intercediendo por las diferentes necesidades. Dios bendiga a los que ahí ya nos están visualizando también a través de Radio La Fortaleza. Que el Señor los bendiga de una manera tan especial, de una manera poderosa esta tarde. Dios bendiga la vida de mi hermano Andrés, de mi hermana Rubí allá en Aldea San Gregorio. Que el Señor lo bendiga ya, que el Señor pueda colmarlos de bendiciones esta tarde. Dios bendiga la vida de mi hermana Luisa, la vida de su familia, la vida de sus suegros allá en Aldea San Gregorio también. Ellos siempre nos visualizan, ellos siempre escuchan la radio, que el Señor lo bendiga. Dios bendiga la vida de mi padre carnal allá en Aldea La Democracia, la vida de mi hermana Verónica, de mi hermana Magalí, la vida de todos los que ahí nos escuchan. Allá en Aldea La Democracia, que el Señor bendiga la audiencia en diferentes lugares. Dios bendiga la vida de mi hermana Stephanie Ramírez, allá en San Pablo, San Marcos, allá en El Rodeo, si no estoy mal, que el Señor lo bendiga. Dios bendiga también a los que ahí nos escuchan en el área de Colomba, que el Señor los bendiga. Dios bendiga la vida de mi hermano René López, que el Señor lo bendiga de una manera grande y especial. A todos los que ahí nos escuchan jueves tras jueves, que el Señor los colme de bendiciones. Dios bendiga la vida de mi hermana Clementina López, que el Señor la bendiga de una manera tan especial allá en Mercedes, Colombia. La vida de mi hermano René López, que el Señor los bendiga de una manera tan especial, siempre ahí pendiente de la radio, pues que el Señor los bendiga esta tarde. Ahí vamos a dejarlos con una alabanza para que usted pueda seguirse gozando en la presencia del Señor. Recuerde, usted se puede reportar 50-42-52-30 para oración esta tarde. El Señor lo bendiga, el Señor pueda colmarlo de bendiciones esta tarde. Recuerde, estamos ya en el programa Dios Habla Hoy. Quien le saluda, el evangelista Eliseo Chávez de acá de la zona 10 de Quetzaltenango.
2: Gracias, Jesús, por la oportunidad que tú nos brindas cada día de poder disfrutar de tu gracia y tu misericordia.

Aleluya, gloria a Dios. Dios bendiga a los que ahí están escuchando la radio. Que el Señor los bendiga esta tarde de una manera grande y poderosa. Dios bendiga a mi hermano Rafael López. Y nos pide una alabanza ahí. ¿Qué sería de mí, de Dani Rivas? Dice mi hermano Rafael López. Que el Señor lo bendiga donde quiera que nos esté escuchando, donde quiera que esté visualizando. El Señor pueda colmarlo de bendiciones esta tarde. Usted que está cabal en la hora del almuerzo. Usted que está cabal en la hora del almuerzo. Que el Señor lo bendiga, el Señor lo guarde. Yo sé que hay muchos que ya están disfrutando de la hora del almuerzo. Quizás en su trabajo, en el negocio. Quizás en el hogar. Que el Señor lo bendiga a todos los que ahí escuchan la radio Sion Estéreo 94.1 FM. Puede reportarse 5042-5230. Ahí lo vamos a dejar con la alabanza de mi hermano Dani Rivas.

Aleluya, gloria a Dios. Dios bendiga a mi hermano Rafael López, que el Señor lo bendiga de una manera tan especial ahí donde nos está escuchando. Y a todos los que están escuchando la radio, que el Señor los bendiga esta tarde. Es una bendición de parte de Dios estar llevando bendición a través de este programa Dios Habla Hoy. Dios bendiga a todos los que ahí nos están escuchando, nos están visualizando. No cambie la sintonía de su radio. Viene palabra de Dios esta tarde. Vamos a aprovechar bien el tiempo. Recuerde que el tiempo pasa muy rápido. El tiempo pasa rápido. Y vamos a aprovechar el tiempo llevándole palabra de Dios. Y para ello yo quiero que usted, ahí donde se encuentra, usted pueda, oiga, subirle volumen a la estación de radio. Escuchar la radio ahí donde está, no le cambie la estación, no le baje volumen porque viene palabra de Dios. Viene palabra de Dios esta tarde. Y para eso, vamos a irnos a Segunda de Crónicas. Capítulo 32 y versículo 1, oiga. Hoy traigo un tema muy bonito en el cual nos vamos a gozar poder compartir la palabra de Dios. Yo sé que hay muchos que hoy en día, oiga, están pasando situaciones difíciles, complicadas. Pero que en algún momento, oiga, ha sido por, oiga, por nuestras propias consecuencias, ha sido porque nosotros así lo hemos querido. Pero hoy yo quiero compartirle la palabra de Dios. Oiga lo que dice. Segunda de Crónicas, capítulo 32 y versículo 1. Siempre honrando al Padre, al Hijo y al Espíritu Santo. Después de estas cosas y de esta fidelidad, vino Senaquerib, rey de los asirios, e invadió a Judá y acampó contra las ciudades fortificadas con la intención de conquistarlas, dice la palabra de Dios. El Señor pueda bendecir a cada uno de los que van a escuchar la palabra del Señor esta tarde. Oiga, hoy yo le traigo un tema. Oiga, ¿cómo se titula el tema? No deje que el enemigo invada su territorio. Oiga pues, no deje que el enemigo invada su territorio, dice el tema que hoy yo le quiero compartir. Hay momentos en la vida, oiga, donde todo parece estar bien. Hay momentos en la vida, oiga, en la vida del creyente, oiga, de aquel que le sirve al Señor, del siervo, de la sierva, de aquel hombre, oiga, que le es fiel a Dios, en el cual todo parece ir bien, hay paz, hay tranquilidad. Y de repente, oiga, sale por ahí un problema, una dificultad. Oiga lo que dice el texto que hemos leído. Después de estas cosas y de esta fidelidad, dice, no fue cuando el pueblo pecó que llegó, oiga, el enemigo, el ejército contrario, sino fue cuando, oiga, el pueblo estaba haciéndole fiel a Dios, que, oiga, aparece Senaquerib para, oiga, invadir Judá. El rey Ezequías, oiga, había hecho lo recto delante del Señor. Y el texto que estamos leyendo, oiga, declara una gran verdad, que todos nosotros, oiga, los que le servimos a Dios, tenemos una lucha constante día tras día, oiga. Desde el momento que usted y yo aceptamos a Cristo Jesús,
Oiga, tenemos un enemigo llamado Satanás, que Dios lo reprenda. Oiga, Satanás y su demonio van a tratar de impedir de una y de otra manera, oiga, que usted y yo alcancemos la salvación y la vida eterna. Oiga, el objetivo de Satanás, oiga, es meter problemas, meter dificultades, oiga, ese es el problema de Satanás, para impedir que usted y yo, oiga, alcancemos vida eterna. Para impedir que usted y yo, oiga, entremos al reino celestial. Y como Satanás ya no tiene, oiga, ya no tiene oportunidad, ahora lo que quiere es desenfocar al creyente, al cristiano, oiga, del camino del Señor. Y busca de una y de otra manera que usted viva una vida derrotada, fracasada. Que usted viva desanimado, desanimada. Y usted pueda retroceder, oiga, en el crecimiento espiritual. El trabajo de Satanás, oiga, es llenar de duda nuestro corazón, nuestra mente, oiga, es deprimirnos, afligirnos, angustiarnos y apartarnos de Dios. Ese es el plan del enemigo. El enemigo quiere verlo fracasado a usted, derrotado. Pero Cristo Jesús quiere que usted y yo aprendamos a confiar en Él. Usted tiene que entender, oiga, que estas huestes espirituales, o sea, oiga, Satanás y sus demonios, oiga, están utilizando, oiga, diferentes formas para atacarnos. Diferentes formas, maneras para atacar al creyente, oiga. Usan personas, oiga, que quizás a usted lo ofenden, que quizás lo amenazan, oiga, lo tientan, oiga, lo humillan, oiga, que lo hace tropezar para que usted viva desanimado, oiga, para que usted pueda, oiga, vivir en escasez, en enfermedad. Y acá a través de la palabra podemos entender, oiga, de qué manera, oiga, el enemigo trabaja. En el cual, oiga, oiga, el pueblo, oiga, hoy se encuentra desanimado, desalentado. Y el pasaje que leemos, oiga, en el cual el rey de Senaquerib venía, el rey Senaquerib, rey de Asiria, venía con todo el ejército para atacar y conquistar Jerusalén, oiga. Y el rey Ezequías lo enfrentó. Por eso el tema dice, oiga, no deje que Satanás invada su territorio. Después de estas cosas y de esta fidelidad, vino Senaquerib, rey de los asirios, dice, e invadió Judá y acampó contra las ciudades fortificadas con la intención de conquistarla. Con la intención de conquistarla, dice. Oiga, yo le voy a dar unos 2, 3, 4 puntos muy importantes a través de la palabra. Oiga, voy con el número uno. Hay que entender que cuando usted y yo le somos más fieles a Dios, oiga, o queremos serle más fieles a Dios, oiga, más el enemigo lo va a atacar, más el enemigo lo va a perseguir. Recuerde lo que dice la palabra del Señor, que Satanás anda alrededor de vosotros viendo, dice, oiga, anda como león rugiente alrededor de nosotros, viendo a quién devorar, dice la palabra de Dios.
Entre usted y yo, más fieles quiera molestar a Dios, oiga, Satanás, más estorbo, más dificultades, más problema, más lucha, Satanás va a poner más tropiezo para que usted y yo no sigamos avanzando. Si usted y yo leemos los versículos anteriores, oiga, cuando comenzó a reinar Ezequías, oiga, empezó y se dedicó a limpiar el templo de Jerusalén de todos los ídolos que los reyes anteriores habían levantado, y abrió las puertas del templo para que el pueblo adorara a su Señor y celebró nuevamente la Pascua, la cual por muchos años no se había celebrado, y ordenó nuevamente el servicio de los sacerdotes y los levitas, oiga, en la casa de Dios. Es decir, oiga, hizo que el corazón de Israel se volviera a Dios. Y después de toda esa fidelidad del pueblo del Señor, oiga, vino Senaquerib para atacar a Judá. Y esto nos debe hacer entender y comprender, oiga, que no nos extrañe cuando usted y yo, más fieles, estamos buscando, sirviéndole al Señor, oiga, es cuando más el enemigo nos va a atacar, nos va a querer desanimar, oiga, nos va a querer frenar para hacernos volver atrás. Pero en lugar de desanimarnos, oiga, en lugar de retroceder, ¿qué debemos hacer usted y yo? Tenemos que seguir avanzando, no darle lugar al enemigo, no deje que Satanás invada su territorio. No deje. Hay una lucha constante día tras día, oiga, contra Satanás y sus demonios. ¿Qué hace el enemigo? Quererlo desanimar. Por eso hay personas que tratan la manera, oiga, que cuando usted le está siendo fiel al Señor, tratan, oiga, de meterle desánimo, oiga. Hay gente que quizás usted está clamándole al Señor, está pidiendo por una respuesta, llega la persona y le dice, no hay respuesta, mira, ya no siga buscando de Dios, mira cómo estás. Ahí yo le quiero decir, no es la persona, es Satanás, oiga, que se está metiendo en esa persona, oiga, es Satanás, oiga, que está metiendo, oiga, desánimo a su vida. Es Satanás el que se ha introducido en la persona para quererlo desanimar. Oiga, hay un espíritu inmundo que quiere desanimarlo a usted, desalentarlo y que usted ya no siga avanzando. No deje que Satanás, oiga, invada su territorio. Pelee, oiga, la buena batalla de la fe día tras día. Pelee la buena batalla de la fe. No deje que Satanás se robe la bendición, oiga, que Dios ya ha puesto en su vida. Siga peleando. En medio de todas las dificultades, oiga, en medio de todo lo que esté atravesando, sígale siendo fiel a Dios. No importa cuánto el enemigo está levantando en contra de su vida, en contra de su familia, usted siga avanzando, porque hay alguien que está a su lado, y ese es Cristo Jesús, y no lo va a dejar. A pesar de que han llegado los problemas, las dificultades, sígale siendo fiel a Dios, no retroceda, no se desanime. Llegó la lucha, llegó la prueba, siga confiando en el Señor, que Él lo va a sustentar. Siga aferrado a la mano de Dios. Por más dificultades que ahora esté atravesando, por más desánimo que esté atravesando, no le dé ventaja al enemigo, no deje que Satanás invada su territorio. No deje que Satanás gane ventaja, oiga, en los suyos.
Yo sé que hay mucha gente que ha retrocedido, oiga, hay mucha gente que se ha detenido, se ha estancado, que ya no quiere seguir adelante, que por un tiempo perseveró, ahora se ha detenido, ahora ya no quiere ir a la iglesia porque se desanimó, porque lo desanimaron, porque su misma familia, oiga, lo desanimó. ¿Sabe algo? Ahí Satanás trató de introducirse, y como usted, oiga, no pudo identificar ello, usted también retrocedió, se quedó, ya no quiso seguir adelante.

Hay gente, oiga, que le ha abierto la puerta al enemigo. Hay gente que se ha dejado intimidar por el enemigo y hoy en día, oiga, está sufriendo las consecuencias. Está sufriendo las consecuencias. Yo le digo esta tarde, levántese por la palabra de Dios. Oiga, usted, señorita joven que está sirviéndole al Señor, sígale siendo fiel. No se detenga por más desánimo, por más dificultades, siga avanzando. Hay gente, oiga, que le ha abierto la puerta al enemigo. Hay gente que por un tiempo buscaba, clamaba al Señor, cantaba alabanza, oiga. Hay gente que hasta predicaba, pero llegó un momento que su propia esposa lo desanimó, su propio esposo la desanimó, oiga, y se detuvieron, ya no siguieron avanzando. Le dieron lugar al enemigo. Quizás usted llegaba feliz, contento del servicio, del culto. Y cuando usted llegaba, le decía, ¿para qué fuiste al culto? Empezaban los problemas. Y usted, en lugar de cerrarle la puerta al enemigo, oiga, en lugar de cerrarle la puerta al enemigo y poder vencer, oiga, en lugar de eso, usted le abrió la puerta, hizo más problemas. Ya no quiso seguir. Y dijo, ya no voy a seguir en la iglesia. Mucho problema, mucha dificultad. Es que el enemigo se metió ahí para desanimarlo, para detenerlo. Usted tiene que entender que entre más fiel usted le es a Dios, más problema va a venir. Más lucha le va a venir. Entre más usted, oiga, esté buscando del Señor, el enemigo va a tratar la manera, oiga, de querer detenerlo. Si a usted le dijeron que el evangelio es color de rosa, le mintieron, papayito lindo. Si a usted le dijeron que el evangelio es color de rosa, le mintieron, joven señorita. Yo quiero decirle, el evangelio no es color de rosa, tiene espina de rosa también. El evangelio no es fácil. Fuera fácil, mire, todos estuvieran ahí, pero el evangelio no es fácil. Necesita esfuerzo, dedicación. Entonces, oiga, el enemigo siempre va a tratar, oiga, de atacar nuestras fortalezas. Por eso segunda de Crónicas 32:1 dice, y acampó contra las ciudades fortificadas con la intención de conquistarla. Dice, oiga, los enemigos que antes atacaban Israel, primero atacaban las fortalezas, oiga, para poder conquistar, para poder ganar terreno, para levantar, oiga, sus propias fortalezas en el pueblo del Señor. Usted tiene que entender, oiga, que oiga, el terreno de batalla, oiga, de Satanás, es nuestra mente. Nuestra mente es el terreno que Satanás trata de atacar primeramente. Es donde el enemigo trata de levantar sus fortalezas, en nuestra mente. Oiga, Satanás no puede poseer a un hijo de Dios, pero sí puede tratar, oiga, de meter su fortaleza, metiendo desánimo, duda en su corazón, amargura, pensamientos impuros, pensamiento de venganza. Y el Señor nos manda a usted y a mí, oiga, derribar todas esas fortalezas con la armadura de Dios. Lo primero que Satanás hace cuando alguien le está siendo fiel a Dios, le está buscando al Señor, y Satanás ya se dio cuenta que ese hombre, esa mujer, oiga, día tras día trata de forzarse, de luchar, ahí está congregándose, ahí está clamando al Señor. ¿Sabe qué trata de hacer el enemigo? Tratar de meter

en su mente, oiga, tratar, oiga, de ganar ventaja metiendo temor, duda, oiga, amargura. Por eso, segunda de Corintios 10, 4 y 5 dice, porque las armas de nuestra milicia no son carnales, sino poderosas en Dios para la destrucción, oiga, de fortaleza, derribando argumentos y toda altivez contra el conocimiento de Dios y llevando cautivo todos los pensamientos para la obediencia de Cristo Jesús, dice. ¿Cómo usted y yo no vamos a dejar que invada, oiga, Satanás nuestro territorio, oiga, poniéndonos la armadura del Señor, llevando todos los pensamientos, oiga, a la obediencia de Cristo Jesús, armándonos de la armadura de Dios que dice en Efesios 6, 10 al 18? Por eso, oiga, usted que todo el día pasa desocupado, dice que, oiga, una mente desocupada es un taller de Satanás. Pero cuando usted, oiga, se ocupa en las cosas, oiga, espirituales, usted trata de ocupar su mente, oiga, usted no tiene tiempo para pensar, oiga, locuras, tonterías, como dice lo que hemos estado leyendo a través de la palabra del Señor, oiga, porque hay gente que como no, como todo el tiempo, oiga, pasan desocupados, no invierten su tiempo en algo, en cualquier momento el enemigo mina su mente, oiga, mina su corazón, le mete duda, oiga, en el corazón le mete duda, en la mente, le mete temor, le mete miedo para que no siga avanzando, porque no ocupa su mente. Por eso es que, oiga, cuando una persona, oiga, pasa desocupada, no ocupa su mente, oiga, Satanás llega a invadir su mente, le dice, cortate el pelo, pintate, te mira más bonita, oiga, y empieza a invadir su mente, oiga. Pero cuando usted pasa ocupado, oiga, no tiene tiempo para pensar locuras. Tres, oiga. Usted y yo no tenemos que darle ventajas al enemigo para atacarnos. Usted y yo no tenemos que darle ventaja al enemigo para atacarnos. No le dé ventaja al enemigo para que lo ataque. No le dé ventaja. Viendo pues Ezequías la venida de Senaquerib y su intención de combatir, tuvo consejo con sus principales y con, oiga, sus hombres valientes para cegar las fuentes de agua que estaban fuera de la ciudad, dice, y ellos le apoyaron, dice. Después, con ánimo resuelto, edificó Ezequías todas las torres, los muros caídos, e hizo alzar, oiga, fórtico, dice, además afirmó y también hizo muchas espadas y escudo, dice la palabra. Dice que cuando Senaquerib, oiga, vino para atacar, tratar de conquistar Judá, oiga, el rey Ezequías dice que mandó a cerrar las fuentes de agua que estaban en la ciudad y cegaron las fuentes, oiga, y el arroyo y los arroyos que corría por todo el territorio para que el ejército enemigo no tuviera agua para beber cuando viniera a atacarlos, dice. También edificó todos los muros que tenía y espadas y escudos para la batalla, dice. Usted y yo tampoco tenemos que darle ventaja al enemigo, oiga, para que Satanás no gane ventaja alguna sobre nosotros, pues no ignoramos sus maquinaciones, dice la palabra. Así como Ezequías, oiga, tenemos que reparar y levantar los muros que ahora están caídos en nuestro territorio, en nuestra vida, oiga. Yo no sé cuál es el muro que está caído en su vida, oiga, en su territorio, pero es tiempo que usted y yo nos levantemos por la palabra del Señor. Usted se levanta y levanta esos muros que ahora están caídos. ¿Cuáles muros, predicador? El muro de la oración personal, oiga.
Yo no sé cuántos han dejado de clamar y por eso Satanás ha ganado ventaja sobre su vida, sobre su familia, y ahora lo está destruyendo porque usted dejó de clamarle al Señor. Tal vez está en la congregación, va al culto, pero solo clama cuando va a la iglesia. No tiene un tiempo, oiga, de clamor personal, y por eso Satanás ha ganado ventaja. ¿Qué más, predicador? Oiga, el muro de la oración personal, el muro, oiga, del clamor familiar. Es necesario que usted una a su familia y puedan estar clamando, oiga, para que Satanás no gane ventaja sobre ustedes. Y tiene que tener listo, oiga, la espada, que es la palabra de Dios, y el escudo de la fe, para cuando llegue el ataque del enemigo, para decirle no vas a poder, usted pueda decir claro que voy a poder porque Cristo Jesús está conmigo. Pero hay gente que no tiene la palabra y no tiene fe, porque no le gusta escuchar palabra del Señor, no tiene fe. Y la Biblia dice que la fe viene por el oír, y el oír la palabra de Dios. Por eso cuando viene el enemigo, oiga, se pasea en su territorio, se pasea el enemigo en su territorio, en su casa, ahí mismo se está paseando Satanás, porque usted, oiga, usted le está dando ventaja, está dejando que invada su territorio, está dejando que invada su hogar, su familia, porque usted no clama, usted no ora. Cuatro, y aquí quiero terminar. No olvidemos que Dios pelea por nosotros. Oiga, segunda de Crónicas 32:7-8 dice: esforzaos y animaos, no temáis ni tengáis miedo del rey de Asiria, ni de toda la multitud que con él viene, porque más hay con nosotros que con él. Con él está, dice, el brazo de carne, mas con nosotros está Jehová nuestro Dios para ayudarnos y pelear nuestras batallas. Y el pueblo tuvo confianza en la palabra de Ezequías, dice. El pueblo tuvo confianza en las palabras de Ezequías. No temáis, dijo Ezequías al pueblo, porque con nosotros está Jehová, dice. Mientras usted está clamando, está orando, está pidiéndole a Dios, se está humillando, está doblando rodillas, hay alguien que está peleando por usted y por mí, hay alguien que está peleando por su familia, y ese Dios. Por eso Salmo 46:1-2 dice: Dios es nuestro amparo y fortaleza, nuestro pronto auxilio en las tribulaciones. Por tanto, no temeremos aunque la tierra sea removida, dice la palabra. Hay alguien que está peleando por usted y por mí, y es poderoso. Él no lo va a dejar solo. Mientras usted está clamando, hay protección de parte de Dios. Mientras usted le está buscando, le está siendo fiel, le está siendo obediente a Dios, Dios está guardando a su familia, Dios está guardando su vida. Hay un pasaje que me encanta tanto en la Biblia, dice Proverbio 18:10. Oiga lo que dice: torre fuerte es el nombre de Jehová, a él correrá el justo y será levantado, dice la palabra de Dios. Isaías 41:10 dice: no temas, porque yo estoy contigo. No desmayes, porque yo soy tu Dios, que te esfuerzo, dice. Primera de Tesalonicenses 5:11 dice: por lo cual, animaos unos a otros. No deje que el enemigo invada su territorio. No deje que el enemigo invada su familia. Quizás ha estado invadiendo su familia el enemigo. Pero hoy es tiempo que usted pueda levantarse por la palabra de Dios. Que usted pueda creerle a Dios.
y usted ya no le dé lugar al enemigo. Hoy es tiempo que usted se levante. Hoy es tiempo que usted se levante. Que usted pueda confiar plenamente en el Señor. Hoy es día, hoy es tiempo que usted confíe plenamente en el Señor. Levántese. Levántese. Mire cómo el enemigo hoy lo tiene. Lo está llevando a una destrucción. Ya acabó con su familia. Acabó con su ministerio. Acabó con su vida. El enemigo sigue haciendo estragos en su familia, en su vida. Hoy es tiempo que usted le cierre las puertas y le diga al enemigo: hasta aquí nada más. Hiciste lo que quisiste conmigo, pero hoy yo me levanto en el nombre de Cristo Jesús. ¿No le gustaría a usted levantarse esta tarde? ¿No le gustaría poder aceptar a Cristo, reconciliarse con Él? Yo sé que hay mucha gente que se ha detenido. Hay mucha gente que ahora está apartado, está alejado. Ahora es una buena tarde para que usted oiga, pueda levantarse. Pueda levantarse. Y ya no le siga dando lugar al enemigo. El enemigo va a tratar de desanimarlo. Va a tratar de detenerlo, pero usted siga avanzando. Dios está a su lado, Dios está con usted. Si usted siente ahí que ya no puede, que está siendo atacado por el enemigo, siente que el enemigo ha puesto estorbo de una y de otra manera y usted ya no quiere seguir, esta es la tarde en la cual usted se puede reportar. Esta es la tarde en la cual usted puede reconciliarse con Dios. Dios quiere ayudarlo. Déjese ayudar. Dios quiere hacer algo en su familia. Quizás ahora su esposo, su esposa, ya no quiere seguir y por eso usted se quiere detener. No se detenga. Siga confiando en el Señor. Sígale creyendo a Él. Clámele a Dios. Siga peleando. No deje que Satanás invada su territorio, invada su familia. Levántese hoy a seguir peleando la buena batalla de la fe. El enemigo le está haciendo la guerra. No se deje derrotar tan fácil. No, levántese. Levántese. Esta es una buena oportunidad para que usted pueda reconocer que necesita la ayuda de Dios. Necesita la ayuda del Padre. Necesita la ayuda del Hijo y la ayuda del Espíritu Santo de Dios. Esta es una buena tarde. Hay alguien que ahí se ha quedado, se ha detenido. Reconcíliese. Reconcíliese. Usted se dio cuenta, oiga, que desde que usted se detuvo, muchas cosas han pasado, han sucedido. Que cuando usted estaba, oiga, sirviéndole a Dios, cuando usted estaba perseverante, a pesar de que había lucha, había prueba, pero tenía paz, tenía tranquilidad, ahora ya no tiene paz, ya no tiene tranquilidad. Ya no. Hoy es tiempo que usted se levante. Hoy es tiempo que usted se levante. Hoy es tiempo que usted se levante. Vamos a orar. Vamos a agradecerle a Dios. Amado Dios y Padre que habitas en tu trono de gloria. Te damos gracias, Dios amado, Dios eterno, Dios maravilloso. Por esa bendición, ese privilegio que hoy, Señor amado, nos presta, nos regala, Señor mío, de poder, Padre, estar compartiendo un momento su palabra, estar clamando, Señor amado. Mira, Padre bueno,
Mira, Señor bendito, ahí donde estás, Señor amado. Quienes nos están escuchando a través de la radio, Señor mío de la gloria, ayúdalos. Fortalécelos, levántalos, Padre bueno. Si hay alguien, Señor amado, que esta tarde se está reconciliando, perdónalo. Si hay alguien que esta tarde, Señor amado, se está reconciliando, perdónalo. Borra las rebeliones, las faltas y escribe su nombre en el libro de la vida. Ten misericordia, Señor amado, de cada uno. Bendice a cada oyente esta tarde, Dios mío de la gloria. Lleva sanidad, Señor amado, Señor eterno, ahí donde está mi hermano Israel Fuentes. Padre, ten misericordia, extiende tu mano de poder ahí, Padre. Tu mano de misericordia, ahí donde está mi hermano Israel Fuentes, Dios amado. Para ti no hay nada imposible, Padre. El tiempo de los milagros no ha pasado, Dios mío de la gloria, ayúdanos. Sigue obrando de una manera tan especial y poderosa. Ayuda a cada uno por nombre, Señor amado. Bendice a los oyentes. Bendice a los oyentes esta tarde, Padre bueno. En el nombre de Jesús, te damos gracias, Padre. Te damos gracias, Hijo. Y gracias, Espíritu Santo. Amén. Y amén, Jesús. Bien, el Señor pueda bendecir a cada uno de los que ahí nos ha escuchado, a los que ahí nos han visualizado. Que el Señor los bendiga, que Dios los siga ayudando, los siga fortaleciendo. Recuerde, Cristo Jesús ya viene y necesitamos estar preparados. Recuerde, estamos llegando a la parte final del programa. Recuerde, quiero comunicarle esto a los que recibieron un sobre. Se viene el cuarto aniversario, 25 de octubre, 4 años que Dios nos presta la oportunidad de estar anunciando su palabra. A los que han recibido un sobre, recuerde, día 10 de septiembre empezamos a recoger los sobres. 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Yo voy a llegar a recoger los sobres hasta su hogar. Día 10 empezamos recogiendo los sobres, recordando que el día recuerde que el día 10 empezamos recogiendo los sobres. Que el Señor lo bendiga. Recuerde, siga la página La Voz del Evangelio. Usted aún no la sigue, siga la página La Voz del Evangelio. Se viene el cuarto aniversario también. Acción de gracias a Dios por 4 años que Dios le permite a mi hermano Moisés poder estar transmitiendo, oiga, palabra del Señor, diferentes servicios. Usted gusta apoyar, también puede comunicarse, puede ahí seguir la página La Voz del Evangelio, siga la página si a usted aún no la sigue. Recuerde, 21 de noviembre, 3 de la tarde, Salón Comunal de la Esperanza. Usted puede comunicarse para mayor información a mi hermano Moisés. 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Usted puede escribirle. Usted dice, yo quiero apoyar en algo. Pues puede hacerlo. Dios bendiga a los que se han estado comunicando. Que el Señor lo bendiga. Mire, todo lo hacemos para honra y gloria del Señor. Si usted aún no ha recibido un sobre y quiere formar parte, puede llamarme, puede comunicarse. Usted dice, mire, quiero apoyar para el 25 de octubre o para el 21 de noviembre. 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Que Dios lo bendiga a usted que tiene promesa. Recuerde, la promesa no es conmigo, la promesa es con Dios. Hay muchos que hicieron promesa, oiga, y hoy ya no contestan.
Pero le digo algo, la promesa no es conmigo, la promesa es con Dios. 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Todo lo recaudado para el aniversario 25 de octubre. 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Puede comunicarse con nosotros, puede comunicarse con él, puede hacerlo. Por hoy, que Dios lo bendiga. 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Que Dios lo bendiga, la paz de Dios reine siempre en su corazón. 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Usted va a recibir respuesta, usted va a tener respuesta de parte de Dios. 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Recuerde, Dios es fiel, Dios no se queda con nada. Ni un vaso de agua pierde su recompensa. Lo que usted da va a ser bien recompensado. Que Dios lo bendiga. 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Usted está invitado. Acción de gracias por 4 años de transmisión de la página La Voz del Evangelio. Que Dios lo bendiga. La paz de Dios reine en su corazón. Y con permiso.

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grande mostró Cristo en el Calvario. Como vuelvo a repetir, si estamos acá es por el amor de Dios, hermanos. Amén. Va, yo pregunto en esta mañana, ¿quién vive? A su nombre.

0: Si le quiere aplaudir a Dios, déselo con todito su corazón.
1: No importa cuánto estamos acá. Hermanos, Dios ha sido bueno con nosotros. Vuelvo a repetir, si ya estamos acá es por el amor de Dios, hermanos. Amén.
0: Así que Dios ha sido bueno con nosotros y estamos agradecidos con Dios por lo que Él ha hecho y por lo que Él va a seguir a hacer con nosotros, hermanos. Amén.
1: Una alabanza dice,

0: ¿Sabe? Este coro de este canto me llena de bendición.
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0: que de verdad, ¿cuánto no necesitan?

0: sé si hemos escuchado este bonito alabanza por acá, con nuestro bueno cantante Wilson Camey. Lleva como tema Fuego en el altar, se titula este bonito alabanza que ya hemos escuchado entonces. Bueno, así que entonces por acá escucharemos este bendecido coro. Vamos a ver por acá. Con nuestra hermana solista Yulisa Paola. Así que entonces escuchemos este bendecido coro.
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Escuchar este bonito el avance por acá. Ah, bueno, era el coro. Con nuestra buena solista Melissa Paola. Ya hemos escuchado ese bendecido coro. Así que entonces escucharemos este siguiente alabanza por acá. Cuando salí, me va como temante, tipo estrado. Estoy.

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0: 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Pecadores, limpiad las manos, y vosotros los de doble ánimo, purificad vuestros corazones. Santiago 4:8. 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
2: Bienaventurado aquel cuyo ayudador es el Dios de Jacob, cuya esperanza está en Jehová su Dios, el cual hizo los cielos y la tierra, el mar y todo lo que en ello que hace justicia a los agraviados, que da pan a los hambrientos. Jehová liberta a los cautivos. Jehová abre los ojos a los ciegos. Jehová levanta a los caídos. Jehová ama a los justos. Jehová guarda a los extranjeros, al huérfano y a la viuda sostiene. El camino de los impíos trastorna. Bendito Dios en esta tarde, estimado oyente. Teoshih al Padre, al Hijo y al Espíritu Santo. Que Jehová un permitir nuevamente Shinulchik en esta tarde. Primeramente a Dios, porque Jehová es un percance más, sino que nuevamente que va a presentar este culto radial. Acercaos a Dios y Él se acercará a vosotros. Dios, porque siempre haré con a tiempo uyoná que exijoche el Evangelio, que exijoche la palabra de Dios. 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vuestras calamidades y me burlaré cuando os viniere lo que teméis. Cuando viniere como una destrucción lo que teméis y vuestra calamidad llegaré como un torbellino. Cuando sobre vosotros viniere tribulación y angustia, entonces me llamarán y no responderé. Me buscarán de mañana y no me hallarán. 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Haré tat que van a presentar este culto radial. Acercaos a Dios y Él se acercará a vosotros. A través, Señor, esta emisora. 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El que creyere y fuere bautizado será salvo, mas el que no creyere será condenado. 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Aruatat que me chela en esta tarde. Gracias, Padre. Gracias, Hijo. Y gracias, Espíritu Santo. Amén, Señor. 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

0: Gloria a Dios. 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Este anuncio y luego conseguir el siguiente alabanza. Amén.
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Quiero cubrir la palabra de Dios que en el Evangelio de San Mateo capítulo 25 y versículo 31. Es que me cubrir la circunstancia que he leído en el nombre del Padre, del Hijo y del Espíritu Santo. Cuando el Hijo del Hombre venga en su gloria y todos los santos ángeles con él, entonces se sentará en su trono de gloria y será reunidas delante de él todas las naciones y apartará los unos de los otros como aparta el pastor las ovejas de los cabritos y pondrán las ovejas a su derecha y los cabritos a su izquierda. También, estimado oyente, estimado amigo, hermanos en Cristo, cuando el Hijo del Hombre venga en su gloria y todos los santos ángeles con él, cuando haré petik el cual tat Jesús chelachikache y conoce los ángeles etrechelchrich Jesús. Entonces se sentarán en su trono de gloria. 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

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Cuando haré que tú estás Jesús por trono de gloria, haré eco los ángeles. En una casi canon acompañar a Jesús los ángeles. Y después, cubir será reunidas delante de él todas las naciones. Y después que Mulchik conoce naciones, países, todo el mundo entero conoce los habitantes, que Mulchik anjunchke y apartará los unos de los otros. Como aparta el pastor las ovejas de los cabritos. Y pondrán las ovejas a su derecha y los cabritos a su izquierda. 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Entonces el rey dirá a los de su derecha: venid, benditos de mi Padre, heredad el reino preparado para vosotros desde la fundación del mundo. 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
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Porque tuve hambre y me diste de comer. Tuve sed y me diste de beber. Fui forastero y me recogiste. Estuve desnudo y me cubristeis, enfermo y me visitasteis, en la cárcel vinisteis a mí. 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Hay que trabajar en la obra de Dios, estimado oyente. Por eso siempre porque tuve hambre y me diste de comer. 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Tuve sed y me diste de beber. También ya, yo por momento quiero escribir en ti. Siempre, como hasta que quemar un jrón. 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Ya era necesario, chue, echar un certán. Fui forastero y me recogiste. 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Fui forastero y me recogiste. 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Es en Ricón, pero la vez et shinayika me recogisteis. Estuve desnudo y me cubristeis. 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
escuchar la palabra de Dios, estimado oyente. 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Entonces los justos le responderán diciendo: Señor, ¿cuándo te vimos hambriento y te sustentamos? Responderán, responder, Señor, y haré shkiawala, o sediento y te dimos de beber, o la alconela per chkir chik chkirne chila, y shkiajronla, que chacha. 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O cuánto te vimos enfermo o en la cárcel y vinimos a ti, y también que ya, cotia shkilo que la con el priabil, la carne de chorsocar, o la con el per cárcel y se calal visitar, cotia que ya. Versículo 40. Y respondiendo el rey les dirá: de cierto os digo que en cuanto lo hicisteis a uno de estos, a estos mis hermanos más pequeños, a mí lo hicisteis. Tan pele, estimado oyente. 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
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Entonces dirá también a los de la isla. De la izquierda, apartaos de mí, malditos, al fuego eterno, preparado para el diablo y sus ángeles. Porque tuve hambre y no me diste de comer, tuve sed y no me diste de beber, fui forastero y no me recogiste, estuve desnudo y no me cubriste, enfermo y no, y en la cárcel y no me visitaste. Tal es la. Por eso siempre canaba lo que cubrir el circta, porque si me cano seguramente cubrir el chque, entonces dirá también a los de su izquierda: apartados de mí, malditos. Es que esta cuinac y vetan, pero me sirven tachar el chque. 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Si Dios permite, entre 8 días, una vez más, que van a presentar este culto radial. 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

0: Guatemala se ha salvado. En Guatemala, gracias a Dios, han habido, pero no nos han perjudicado. Pero en otros países han caído edificios, han caído casas, han habido muchos muertos, terremotos, guerras. Hay países que no se puede vivir. Todos los días se oyen bombas, todos los días se oyen balas. No se puede vivir, no están tranquilos. Baikejechanim, la sequía que estamos pasando. La verdad, aquí con ustedes casi no se ve tanto, pero parte de Joyabá, donde hay mucho calor, pues urta jabish muchlal puro shak cebolla camino. Y si piramnak, si que sabik, y mejor si que asker huakesh muchlal. Porque ya no se puede quicharar, ya no hay esperanza. Y no sé si usted se ha dado cuenta. El maíz, muchos dicen que ya no va a haber maíz, y otros dicen que sí va a haber, pero el precio está muy alto. Y ya va a venir un tiempo de hambre, va a venir donde todos vamos a sufrir de hambre. Pero escucha esto: algo nos quiere decir esto, que nuestro Dios ya viene. ¿Escuchó? Que nuestro Dios ya viene. Por eso hoy te dejo esta historia bien bonita. Se trata del rico y Lázaro. Dice que se murió el rico y se murió Lázaro. Los dos los llevaron al cementerio. Pero ahí se terminó todo. Ese es lo más triste. Ese es lo más duro. Tabaré, joven, señorita. No solo los jóvenes, solo las señoritas. Todos sus cochiré. Taba. En el cementerio no se termina todo. Ahí empieza lo más crítico de nosotros. Aquí en esta tierra, tal vez tú dirás, estoy sufriendo. Yo te pregunto, ¿de qué estás sufriendo? ¿Hay alguien aquí que está completamente desnudo? ¿Hay alguien aquí que aguantó hambre todo el día? ¿Nos llenamos bien? No sé si ustedes. Saliendo de aquí, mire todos los vendedores desde aquí enfrente de la iglesia hasta abajo, lleno. Tiendas, veo tienda por aquí, por allá, y donde quiera hay negocio aquí. Hambre. Nadie se ha muerto de hambre. Va que nadie se ha quedado sin vestirse. Estoy sufriendo. No estás sufriendo. Pero después de la muerte, ahí viene lo crítico. ¿Vas a ir a sufrir o vas a ir a gozar? ¿Qué prefieres tú? ¿Gozar o sufrir? Solo de este lado. ¿Qué prefieren ustedes? ¿Gozar o sufrir? ¿Ustedes? ¿Prefieren gozar? Pero lo siento mucho, hay algunos que se van a ir a sufrir. Por más que ya canté, qué bueno. Ya salté con Wilson Camey, yo también salté, no solo usted. Yo lloré, yo también lloré, sentí la presencia de Dios. Qué bonito sentir llorar. Lloraste, saltaste, aplaudiste, dijiste amén, gloria a Dios, aleluya. Pero vas a ir a sufrir, ¿escuchó? ¿Sabe por qué te digo esto? Miremos pues, póngame el texto por favor. Mejor te lo pongo aquí. Está tardando un poquito. Mientras que aparezca, escuche esto. Todos, pero todos, yo voy a ir al cielo, ¿verdad que todo jiquejej? Todo jiquejej, yo voy a ir al cielo. Pero aquí hay una clave que yo encuentro aquí. Si no haces lo que dice aquí la palabra, lo siento mucho, pero no vas a entrar al cielo. Veamos, vaya conmigo, versículo, agarra su Biblia, mientras que el hermanito logre ahí. Versículo 23. Y en el Hades alzó sus ojos, estando en tormento, vio de lejos a Abraham y a Lázaro en su seno. Entonces él, dando voces, dijo: Padre Abraham, ten misericordia de mí, envía a Lázaro para que moje la punta de su dedo en agua, refresque mi lengua, porque estoy... ¿Cómo está? No los oigo. ¿Cómo está? Porque estoy atormentado en esta... ¡Ja! ¿Dónde estaba el rico? En el infierno. ¿Dónde estaba el rico? ¿Y cae en el infierno? ¿Hay vacaciones? ¿Cae en el infierno? Un lugar de tormento y llamas. Tapar si rico, chabuchal. ¡Shkaipa, no! Aquí está, cuando ya estaba en él, donde sufría. El que había sido rico vio a lo lejos a Abraham, a Lázaro, sentando junto. ¿Quién estaba con Lázaro? Catatr Abraham, cul, curuc, catatr Lázaro, cul, curuc, Abraham. El rico, sufriendo, chabucha. Y viene la petición. Póngame el otro, por favor. Entonces llamó a Abraham y le dijo: Abraham, antepasado mío, compadécete de mí, ordena a Lázaro que moje la punta de su dedo en agua y que refresque la lengua, sufro muchísimo con este. ¿Ya te diste cuenta? Estaba en el infierno y en el infierno estaba sufriendo y hay mucho fuego. Y viene la primera petición del rico. ¿Qué pide? Shichel Lázaro, ¿cuánto de agua pidió? ¿Un garrafón? ¿Una botella? ¿Cuánto pidió? Solo que moje la punta de su... Yo te pregunto, agarra mucho la punta del dedo, pero para él eso es suficiente. ¿Qué quiero decir con eso? Yo quiero que entre aquí, ve, que el lugar donde estaba el rico no era un lugar donde podemos descansar. Si no estás seguro a dónde vas, mejor, ¿para qué perdés tu tiempo? Yo necesito que estés seguro aquí. Sigamos leyendo, póngame el otro. La primera petición es que moje la punta de su dedo y que lo pase mi lengua. ¿Y qué le dice Abraham? Además, a ustedes y a nosotros nos separa un gran abismo. Nadie puede pasar de un lado. Escuche esto: si usted se va al infierno, puede ir al cielo todavía. Y si usted se va al cielo, puede ir al infierno. Escuche esto, escuche esto. Yo quiero que penses un momento: ¿a dónde quieres ir a parar? Porque si te fuiste al infierno, no esperes una solución que Dios te perdone y todavía te jale para arriba. Y si te fuiste pa'l cielo, no pongas eso en tu mente, que algún día vas a bajar al infierno. Si te vas arriba, arriba te quedas. Si te vas abajo, abajo te quedas. ¿Por qué? Porque hay un gran espacio que no se puede pasar los que están en el cielo al infierno y los que están en el infierno pa'l cielo. Sigamos. Póngame el otro.
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el hombre rico dijo: Abraham, te ruego entonces que mandes a Lázaro a la casa de mí. ¿Por qué quieren mandar a Lázaro a la casa de la familia? Súbele un poquito para arriba. Que avise a mis cinco hermanos, si no dejan de hacer lo malo, vendrán a este lugar o vendrán a este horrible. El rico está pidiéndole a Dios ahorita que usted no va. ¿Escucha? Abraham, chuchipacá, que no vengan a este lugar. ¿Cómo lo detalla? Horrible, que no vengan a este lugar horrible. Estaba la sirico cuija chavechanim, te pone una advertencia: no vayas a ese lugar, es un lugar horrible. Por eso cuij chatjabijun, chatjabelasilázaro, juij, por favor, y con cinco hermanos, yo no quiero que vengan, que dejen de hacerlo. Póngame el otro texto. ¿Y qué le dice Abraham? Pero Abraham le contestó: tus hermanos tienen, no los oigo, tus hermanos tienen, ¿por qué no? ¿Por qué no? Yo te pregunto ahorita, ¿usted tiene esto? Levántelo. Quiero ver. Ahora la pregunta, ¿La lees? ¿La estás leyendo? Ya no hay muchos amén. ¿Lo estás leyendo? ¿Lo estás obedeciendo? Si tienes esto y solo lo tienes así, no lo lees y no lo obedeces, es aquí donde yo te dije al principio, te vas a ir. Lo siento mucho. Cantaste, saltaste. ¿Verdad que quiero un agua? ¿Echar el chicano de? ¿Cómo se llama el canto que hizo usted? Dios es alegre. Dios es alegre. Lo siento mucho, solo aquí hiciste eso, pero el infierno también. Todo por no y por no. ¿Cuál de estos dos lees más? A, B. Opción A y opción B. ¿Cuál de los dos? Sinceramente. ¿Y cuál de los dos te ayuda más en tu vida? ¿A o B? ¿Y cuál de los dos te destruye tu vida? ¿A o B? ¿Y cuál de los dos te lleva al cielo? ¿Y cuál te lleva al infierno? ¿Y a dónde quieres? ¿Vas a ir a parar? ¿B? No digas A. ¿Por qué no lo lees? Por gusto, siervo. Pasul ishe basta que el comjo la ksur che wachlal kpis mishpa. Por más que chkop runasut kolak, por más que puro shilak homche. Pero con todo ese shilá vas a ir a parar el infierno. ¿Qué le dijo Abraham? Le contestó: tus hermanos tienen la. Joven señorita, ¿por qué no lo lees? ¿Por qué no lo lees? ¿Sultán en cabilda?
si no care más que Gilwarej o Juchla. ¿Miramos más este o miramos más nosotros al compañero? Para eso sí somos buenos. Ah, pasó con Eric Queen. Pasó con Eric Queen. Yo te invito ahorita, metete a TikTok más tarde, no ahorita. Y busca mis videos en TikTok que me han hecho. Incluso el de la tarde, pastor Yashesek Shlok, pastor. Ahí está tu guerra. Ya lo hicieron, ya. Sí, ya me lo mandaron, ya. Cierro, ¿por qué sigue mencionando el girl? ¿Les gusta a la gente? Ya, yo lo sigo mencionando. No porque me gusta mencionar, porque es una verdad. Pero estaba, metete. Y hay un hermanito que siempre comenta ahí. A veces a mí se me escapa poner este botoncito. A veces a mí se me escapa. No sé si ha visto otra vez que he predicado. Tengo desbotonado este botón. Pero siempre hay uno. Al principio me decía, siervo Neri, el botón. Amigo, el botón. Y la última vez que me comentó estos días, vos Neri, el botón. ¿Por qué sigue viendo este botoncito? Ahora yo le pregunto a ese amigo, ¿cuántas veces ha visto esto? ¿Será que lo ha visto? Y así somos nosotros. Cabilajo pastor, cabilajo copastor, cabilajo un anciano, cabilajo chudia coris en capita, ingot cuir la pastorche, dos gnaje ojo. ¿Por qué te gusta ver a la gente? Amigo, se te coche xol jaca como un cerdo, su tenchi katsu la jura. Gilba la Wilson Kame, su teca Wilson la Wilson Kame. Gilba la Juneri, quick su teca Billy Chue. Si yo tengo errores también, mejor ponte a y a dos cosas nada más: ponte a leer y ponte a obedecer. Ya estuvo. Ya basta, mejor huesa un minuto. Yo te pido solo un minuto del día, un minuto nada más. Acostúmbrate, un minuto de lo que resta del año 2026. Un minuto nada más en el día. Lee un verso, solo un minuto nada más. Chana leer un verso y chana meditar y tachatok chupanica. 2027, si.

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3: Y viene, digamos, leyendo. El hombre rico respondió: Abraham, querido antepasado, ¿eso? ¿Qué dijo rico? ¿Basta con tener la Biblia? No, querido antepasado, eso no basta, pero si alguno de los muertos va y habla con ellos, te aseguro que se volverán. Sigamos leyendo, súbele un poquito para arriba. Abraham le dijo: si no hacen caso lo que dice la, tampoco le harán caso a un muerto que vuelva. Yo te pregunto, del 1 al 100%, ¿en qué porcentaje le has hecho caso a esto? No me contestes, contéstate a ti mismo. Del 1 al 100, ¿en qué porcentaje estás? ¿Estás en el 1, 1.5, 2? ¿Estás en el 5%? ¿Estás en 80? ¿Estás en 90? ¿Estás en 50? ¿Cuánto es tu porcentaje? Los que están en este lado, ¿qué porcentaje han hecho caso a esto? ¿Al 100%? Disculpa que te diga, pero no todos están al 100. Son pocos los que están al 100. Porque si estuvieras al 100, no estuvieras haciendo lo que estás haciendo. No estuvieras hablando las palabras que salen de tu boca. No estuvieras mostrando ese carácter que estás mostrando si estuvieras al 100. No tuvieras esos hechos que estás haciendo ahorita si estuvieras al 100. Pero no estás al 100. ¿Cómo que tú piensas que yo estoy al 100? Cuando kipi luchas y pruebas, Shavik. Mano Neri, yo estoy al 100 en mi matrimonio, machashbe. Porque si estuvieras al 100, no estuvieran tus hijos llorando. Y usted, hijo, hija, si estuvieras al 100, no estuvieran sufriendo tus papás por tu culpa. Todo por no. Y estaba jurrico, muchacho. Tan siquiera chiksuk ojo kamnak chiksuk mik hijo ishkepes taba chibe la kikoj ojo kamnak ishkepita kuchla. Un ejemplo, jna kuchis se katza wilit kual jiklok y koklo jale chani mi kikbe kabuk y pabuch en chilin chuch. La genchucha que ni escuchabe, cojo ja y cojo cielo, caten cojo la cachacha. ¿Le creerías? ¿Cómo reaccionarías? ¿Va que salís corriendo o no? Shachuani coge cementero, jazen belit, cachkenachabe, catupsoj. Pero que estuviera enfrente de ti, las flores que llevas, yo creo que le tiras en la cara. Esos son cuentos. Por eso Abraham le dijo al rico: si no creen, si no hacen caso lo que tienen en la mano, ¿cómo le van a hacer caso a un muerto? Estás a tiempo todavía.

0: Hay tiempo todavía. ¿Te quieres componer? Componete. Pero si no te quieres componer, problema mío no es. Yo en este momento ya lavé mis manos. Ya no atas ni nunca cojo. Mano pastor, si no leen los que tienen, ¿ahora qué va a pasar los que no han comprado todavía? Si no lo leen los que ya tienen esto en la mano, los que ya han comprado una Biblia, ahora imagínense qué pasa en los que no han comprado Biblia. 10 años en el Evangelio y sin ninguna Biblia, ¿qué pasa con ellos? ¿Qué va a pasar? Sin cant casa chewuchal chico abu shakshiu katoro cant casa. Cant cas cuando cupio chiglios chide, cuando can predicar Abraham katokche, katilvi pa fuera, katzkahu la agua. ¿Por qué no le haces caso? Estás a tiempo todavía. Finalizo. ¿Cuántos quieren ir con el rico? ¿Cuántos quieren ir a hacer compañía al rico? ¿Cuántos? ¿Cuántos quieren ir a hacer compañía a Lázaro? ¿Cuántos quieren ir donde estaba Lázaro? ¿Qué tenemos que hacer? Ponete a leer. No por gusto tenés esto. Ponete a leer. ¿Será que hay tiempo para leer esto? Si tienes tiempo para ver esto, ¿cómo no vas a tener tiempo para leer esto? Si en esto perdemos horas, si en esto nos ponemos a desvelar, ¿cómo no lo haríamos con esto? Así que joven, cojo salmo cuij, ¿con qué limpiará? Con último texto, Josué 1:8, ¿qué dice ahí? Nunca se apartará de tu boca este libro, sino que cada vez que vengas al culto, dice ahí, de día y meditarás, entonces harás prosperar tu camino y todo. ¿Por qué no todo sale bien ahorita? ¿Por qué tu matrimonio no va bien? Mira más la Rosa de Guadalupe. Mira más Pasiones de Gavilanes. Chabla más, iré. Por eso no va bien. Pero si meditas día y noche en esto, ¿será que va bien? Hace unos días, y su teca chopchichia cuscoja kshiel es que cataba ya shun hula humo hula kanku korip con spam la hudu celular tic tic tic tic tic tic tac shun la hula y su tanca hija chicuscoja kshiel chan chop ta shit mach la cop. Número uno, ¿cómo llamas a tu esposo? Bar sintan Manuel Obe. Y su te queja, che. Tawil, quinchanche. Abaya. Número dos. ¿Le sirves la comida? Cuando puedo, sí. Y cuando no, no. Número tres. ¿Para qué quintasha ve? Déjalo que se vaya con la otra. ¿Por qué? Hay un siervo que diga eso. Shiu jalá en el libro de cantar, Shinchachi, ¿cómo llama la esposa que está ahí a su esposo? ¿Cómo lo llama?
1: mi príncipe, amor mío, mi rey. ¿Cómo se siente cuando nos digan así las mujeres? Hablo los hombres, solo los hombres. ¿Cómo se sentiría? Que llega Neri Queen a la casa a las 11 de la noche, 11 y media de la noche, bien cansado, con sueño, y sale doña Angélica. Amor mío, príncipe, pasa adelante mi rey. ¿Será que llega Neri Queen? ¡No me hables! ¿Así va a ser? ¡Ja! Con un par de palabritas, ¿caemos o no caemos? ¿Por qué no lees esto? Ni es con amor. ¿Qué tiramos iré? ¿Qué tiramos iré? ¿Qué tal cochiré? ¿Qué tal rey, príncipe? ¿Qué tal junto? Mi príncipe, mi gordito chulo. Creguchal panzón, cachacha. Costal de hueso, cachacha. Nada a probar, mi sequito hermoso. Vale más los huesos que la pura carne. ¿Se derrite o no se derrite? También en cantares. Amada mía, princesa mía. Rengel, taqij na va a probar a chi. Ngotar gil kaloko humano kutsech. Que tanta bish, un cot más chanim bushal, pero tal vez el otro ay, que tan sun, y copta kabish, ma bajula jabe. Si sos algo tacaño, ma bajula juchicle clore, truk, acupuglom. Amada mía, princesa mía, traigo un sun para otra sun. Yo escuché. ¿Será que se va a enojar? Por eso no prosperamos, porque no leemos. Y lo más triste, sufrís aquí en la tierra y vas a ir a sufrir más al infierno todavía. Ekrebuchal chanabi gozar chiré y kajna gozar shashkaj también. Ahí está, ve, algo infierno se ve aquí. Mira el fuego. ¿Ya vio el infierno? ¿Cuántos se quieren meter ahí? Pasó la tajera hasta para darle vuelta una tortilla. Una tortilla, un comalito nada más. Ahora imagínate el infierno. Sharuk, shishalir, mir, wuchal, jumpaca, Coca-Cola, shashmi, pacola. Ay, ya no aguanto la sed. Bluch, bluch, bluch. Ya por poco agarrabas el Jumbo 3.3 de una vez. Estuviste torteando una hora nada más. Ahora imagínate el infierno. Aclavó, chinajot, hop, chitru, hibi, bistabi. Hiblalajo proverbios, ish. Hiblalajo proverbios, ish. Joven, señorita, hiblalajo proverbios, ish. Suteku, ishime. En una ocasión, escuche esto, en una ocasión, chinijuchejo la jinkulin, muchalmigo. Te encargo. Como tienen un perrito, te encargo el perrito, ahí le vas a ir a cambiar de lugar, porque si se ensucia donde está, agarra mal olor. Siempre le cambiamos de lugar y vas a ir a limpiar. Llegué a la casa, ¿será que lo hizo? No lo hizo. Todo por el chucho. ¿Para qué les digo? Me puse feliz, me enojé. Bajé. ¡Jairo! ¡Jairo! ¿Dónde estás? ¿Y sabe cómo salió el patojo? ¿Qué pasó, papito chulo? Y de un solo me abrazó. ¿Qué pasó, patrón? ¿Qué pasó, jefecito? ¿Qué pasó con Neri Queen?
0: Papá, ya te dije, vas a ir a limpiar la desgracia del Chucho. ¿Qué te pasó? Ahorita voy, papito. Yo me quedé así. ¿Baja o no baja? ¡Egre! Me mato. No vivo feliz. Mi papá y mi mamá no me quieren. ¿Cómo te van a querer si sos un patojo malcriado? ¿Quién te va a querer así? Ni el diablo creo que te va a querer. Así que hágame un favor. El fundamento de esta noche no por gusto la cargas. Léelo y obedécelo. Y ahí nos vamos a ir para el cielo. Que Dios te bendiga. Nos vamos. Hoy sí nos vamos. Ponte de pie un momento conmigo. ¿Habrá alguien que quiera aceptar la palabra de Dios? Cotjún, allá afuera no hay ningún amigo que haya escuchado la bendita palabra. Yo nomás te digo, no mires a los jóvenes. Tal vez Cotjún Cabilo lleva una doble vida. En la iglesia es uno y en la capital es otro. Tal vez en medio de las señoritas has escuchado un montón de cosas. Esa señorita tiene su velo, esa señorita tiene su suéter blanco, se mira santita, pero ¡ja! ¿Cachache? No lo mires. Yo te digo que mires la palabra. Hay alguien que nos ve a través de Inspiración Radio, no mires a los otros. Lee la palabra, obedece la palabra. Que cada uno de nosotros vamos a entregar cuentas allá en el cielo. ¿No hay nadie? Evangelio. Y por cuestiones que Shabil Bikinshan seguir, pero Chanim Dios cuya es con oportunidad, Chabé. ¿No hay nadie que quiere reconciliar? ¿No hay? Lavé mis manos. Usted, si te ha impactado esta prédica, pídele perdón a Dios. Cheikh Chep Dios Chabé, papá. Amado Dios, amado Padre. Yo te agradezco, papá. Lo que hiciste con nosotros en este día. Hiciste cosas hermosas. Nos bendeciste, papá, con nuestro alimento, con nuestra salud, con nuestra vida. Nos diste tu bendición hasta que sobre

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Muy bien, entonces ya hemos escuchado este bonito alabanza por acá con un hermoso lleva como tema. Mi vida está llena de ti, se titula este bonito alabanza por acá. Escucharemos este siguiente alabanza por acá con nuestra hermana solista Ana Celia Oredoñez. Lleva como tema y mi vida ha sido nueva. Se titula este bonito alabanza, escuchemos.

Así que entonces ya hemos escuchado este bonito alabanza por acá con María de León y Eva, como tema yo te seguiré, se titula este bendecido alabanza que ya hemos escuchado entonces. Así que por acá escucharemos este siguiente alabanza.

Bueno, así que entonces ya hemos escuchado este bendecido alabanza por acá con nuestra hermana solista Marita Oredo.

todas las veces que yo me despido el día de la programación el día de hoy. Gracias ahí a cada uno de ustedes, a los que me estuvieron acompañando entonces en este día jueves.

Así que entonces ahí les queda feliz noche a cada uno de ustedes, pueblo de Dios. Los invito a que nos vuelvan a sintonizar para el día de mañana. Así que entonces ahí les queda feliz noche para cada uno de ustedes. Que la paz de nuestro Padre Celestial reine en cada vida, reine en cada corazón. Eso.

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1: ¡Manos pentecosteses!